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1: Tercera hora de La Ruta de los Clásicos por Radio Mágica 88.3 FM, 7:05. Hoy día 7 de agosto. Estamos empezando esta última hora y lo hicimos con Kenny Loggins, Footloose, tema de película. Y lo que viene es una de las clásicas del rock, una gran balada con el grupo Led Zeppelin, que hizo una de las mejores producciones, más estilizadas, mejor realizadas, que ha tenido en toda su carrera, llena de canciones rockeras, pero esta sí se lucen los cuatro, tanto John Bonham, John Paul, John, Jimmy Page y Robert Plant, para All My Love, Todo Mi Amor, con Led Zeppelin en Radio Mágica, música del recuerdo en inglés.

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Era ABBA en Radio Mágico 88.3 FM. Les cuento algo. Antes, cuando salía una producción, un disco LP o larga duración, como se le llamaba, se respetaba el orden de los temas que la disquera imponía. Así, un disco podía durar un año o dos años en sonar. Ahora la inmediatez, la tecnología, hace de que se graben producciones y todas suenen al mismo tiempo, y el tiempo de duración de un álbum es corto, uno o dos meses, porque el consumo también es muy rápido. Esto es en la actualidad, pero antes hablo de esta canción de ABBA, que fue el último tema que sale del disco Bulebus. Primero aparece Chiquitita, luego Bulebus, Does Your Mother Know, I Have a Dream, ya iban cuatro, y la quinta salió en el año siguiente, Give Me, Give Me, Give Me, la canción que presentaba ABBA ya para 1980 dentro de un álbum que había sido grabado el año anterior. Cosas que antes se daban, se respetaban los tiempos de las canciones que estaban incluidas dentro de una producción. Por ejemplo, Thriller sale en el 82 el álbum, y la canción original Thriller suena en marzo del 84. Así se respetaban los temas en las producciones grabadas antes. Presentamos ahora a Phil Collins con algo del Hello Boy Must Be Going de 1982, un tema antiguo de la Supremes de los 60, You Can Hurry Love, en Radio Mágica, música del recuerdo en inglés.

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Un dulce violín le da ese toque a esta canción tan sentimental de Mary Fredriksen con Roxette y su compañero Per Gessle, donde ella indica que a veces el cerebro nos hace decidir algunas cosas que no son las correctas y siempre hay que escuchar al corazón, que es el que decide al final. Ahí estaba la canción de Roxette en Radio Mágico 88.3 FM. No digo yo, cuando escuchamos Lentitas, por ahí la gente quiere seguir escuchando este tipo de canciones, y nos vamos a esta superclásica del año 1965, donde los Beatles, tanto George, John y Ringo, dejaron a Paul solito para que haga su inspiración. Una canción que también surge en una madrugada cuando él no podía dormir y graba este tema que se constituyó en un tatuaje en la vida de Paul McCartney. Yesterday con The Beatles en Radio Mágica, en su radio, música del recuerdo en inglés.

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Chris Barnes en Radio Mágico 88.3 FM. El mismo dice: nunca olvidará la forma como vio a su esposa esa noche. Lady in Red en Radio Mágico, una canción que es perfecta para escucharla en el tráfico, ¿no? Cuando uno va rumbo a la casa, rumbo al trabajo. Hoy día, soplándose un tránsito espectacular, increíble en Javier Prado, como me están comentando a través del WhatsApp. O quizás estás avanzando pendientes en tu casa, o estás en la oficina todavía, o estás tomando un momento para ti. No te preocupes, que aquí aseguramos la buena música del recuerdo en inglés, que siempre te acompaña, porque Radio Mágica está contigo donde quiera que estés. 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
1: Aquí terminamos la ruta de los clásicos. Hoy viernes 7 de agosto. Que tengan un lindo fin de semana. 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Discos de vinilo con la conducción de Freddy Morales. Y el domingo a las 12, Rocola 88. 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Que tengan un lindo fin de semana. Quédense en Radio Mágica 88.3 FM. Que viene música ininterrumpida. La que te gusta. 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

0: Esta es la hora en Radio Mágica.
1: 23 horas, 43 minutos.
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0: 7:31.
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1: Good morning a ti donde estés escuchando Radio Mágica. Feliz sábado para todo el mundo. Aquí estoy listo para acompañarte durante las próximas dos horas presentándote la mejor música del recuerdo en inglés. Te traigo también notas de tus cantantes y discos favoritos y varias canciones que posiblemente hace tiempo no escuchabas. Aquí va una de ellas. Es de Dean Martin del año 1964. Una canción escrita el año 1947 por Irving Taylor y el pianista Ken Lane. La popularizó Dean Martin alrededor de todo el mundo con esta muy buena versión de Todos aman a alguien. 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

Siempre con la mejor música del recuerdo en inglés, te acompaño hasta el mediodía. La siguiente es una canción de la cantante escocesa Sheena Easton, de su álbum del año 1981, Take My Time. Fue escrita por Flory Palmer y grabada y lanzada como sencillo en el año 1980, convirtiéndose en el mayor éxito de Sheena Easton. El tren de la mañana, Morning Train.

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1: Así es, aquí estoy acompañándote como todos los sábados hasta el mediodía. Good morning a los que recién están sintonizando. Vamos ahora con una canción del cantante estadounidense Al Green de su álbum homónimo del año 1972. Fue producida y grabada por Willie Mitchell y mezclada por Mitchell y Terry Manning. Se lanzó como sencillo el año 1971. Esta canción alcanzó el puesto número uno en la lista Billboard Hot 100 de Estados Unidos y permaneció ahí durante 16 semanas. Quedémonos juntos. 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

Era Martica en Discos de Vinilo en Radio Mágica del año 1989. Acabas de escuchar Soldados de Juguete, Toy Soldiers. Y ahora una canción escrita y grabada por el cantautor canadiense Paul Anka. La grabó en agosto del año 1958 en los estudios Bell Sound en la ciudad de Nueva York. Este año, 2026, esta canción fue seleccionada por la Biblioteca del Congreso de los Estados Unidos para su preservación en el Registro Nacional de Grabaciones por su importancia cultural, histórica o estética en el patrimonio sonoro grabado de la nación. 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
1: Tus mañanas sabatinas son alegres y musicales con Discos de Vinilo en Radio Mágica. Continuamos con el programa, ahora con una canción del año 1979, escrita por Frederick Knight e interpretada por la gran Anita Ward. Esta canción llegó al puesto número uno en junio del año 1979 en la lista Billboard Hot 100 de Estados Unidos. También llegó al puesto número uno en la lista de sencillos del Reino Unido, y la popularidad de esta canción la llevó a la nominación de a Mejor Interpretación Vocal Femenina de R&B en los premios Grammy del año 1980. 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

Message in a Bottle, mensaje en la botella. Buena canción de la banda The Police del año 1979. Acabas de escucharla en discos de vinilo en Radio Mágica, a donde llega Robert Palmer. Esta canción fue lanzada al mercado el año 1986. La canción entró en la lista Billboard Hot 100 de Estados Unidos la semana que finalizó el 8 de febrero del año 1986. Además, recibió una certificación de oro por vender 500,000 de copias en los Estados Unidos. 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
1: Sí, así es, aquí estoy acompañándote hasta el mediodía. Estamos ingresando a la segunda y última hora del programa y lo hacemos con la presencia de una extraordinaria cantante estadounidense. No tuvo muchos éxitos, pero fue muy famosa porque era ni más ni menos la hija del gran Frank Sinatra. Me estoy refiriendo a Nancy Sinatra y su éxito enorme del año 1966. La canción que dice: "Estas botas están hechas para caminar. These boots are made for walking."

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1: Espero que estés disfrutando de Discos de Vinilo en Radio Mágica. Continuamos hasta el mediodía. Y viene ahora una balada poderosa de la banda de rock sueca Europe, lanzada el año 1987. Fue un éxito top 30 en varios territorios del mundo. Carrie.

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Del año 1983, la canción que acabas de escuchar con Michael Cimbello, aquí en Discos de Vinilo en Radio Mágica, era la canción Maniac. Y otra muy buena, la que viene inmediatamente y que es del año 1970. Una canción escrita y grabada por Neil Diamond. El nombre de la canción viene de Cracklin Rosé, que es el nombre de un vino espumoso económico que alguna vez produjo Andres Wines en la Columbia Británica en Canadá. Pero la canción está inspirada en una chica. Neil Diamond dice Cracklin Rosé.

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Nunca seré María Magdalena. I will never be María Magdalena. Era la canción con Sandra, éxito del año 1985, que escuchaste aquí en Discos de Vinilo en Radio Mágica. Y ahora, ¿quién viene? Frank Sinatra. Estuvo su hija en el programa hace unos instantes y aquí viene el papá con un éxito enorme del año 1966. La canción fue compuesta por Bert Kampfer y participó como parte de la banda sonora instrumental de la película A Man Could Get Killed. Todos dicen que esta canción se hizo famosa gracias a Frank Sinatra. Extraños en la noche.

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1: Estamos ingresando a los minutos finales del programa, siempre aprovechándolos al máximo con la mejor música. Ahora vienen The Tramps, una canción que se lanzó al mercado el año 1977. Tuvo un éxito comercial bastante limitado hasta el año 1978, cuando fue incluida en la banda sonora de una famosa película, Fiebre del Sábado por la Noche. The Tramps, te recuerdan, Disco Inferno.

Don't Stop Me Now, No Me Detengas Ahora, era la banda Queen recordándote el año 1978 en discos de vinilo en Radio Mágica. Vamos ahora al año 1987 y una gran banda de rock australiana, In Excess. Esta canción llegó hasta el puesto número 3 en el ranking de Australia, pero luego llegó al puesto número 1 en el Billboard de los Estados Unidos, lo que le dio a In Excess su único sencillo número 1 en ese país. Recordemos, Te Necesito Esta Noche, Need You Tonight.

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2: Y así hemos llegado al punto final del programa de hoy. Gracias, un millón de gracias por escucharlo. Te invito para que nos encontremos nuevamente con Discos de Vinilo en Radio Mágica el próximo sábado, siempre desde las 10 de la mañana, aquí en el 88.3 FM de Radio Mágica. Espero que sigas pasando un buen sábado, un tremendo fin de semana, siempre en la sintonía del 88.3 FM. Espero que nos encontremos otra vez el próximo lunes en nuestro diario programa Mañanas de Oro, siempre desde las 9 de la mañana hasta el mediodía, aquí en Radio Mágica. Ahora te dejo con buena música. La última canción de hoy es del año 1978 y con las chicas de Chic, precisamente, Le Freak.

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0: Esta es la hora en Radio Mágica.
1: 13 horas, 44 minutos.
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